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Muy queridos hermanos, nos reunimos en esta noche para unirnos en oración, en alabanza, en agradecimiento a Dios nuestro Señor. En medio de un mundo lleno de nervios, tensiones, problemas, divisiones y guerras, qué hermoso es encontrarnos con personas que manifiestan en su rostro, en sus palabras, en su modo de obrar, esa paz interior que solo Dios nos puede dar. En la Santa Misa, el sacerdote o el diácono dice, como hermanos e hijos de Dios, dense el saludo de la paz. Litúrgicamente, solo debemos saludar a unos cuantos, pero el corazón desborda cuando recibimos a Dios nuestro Señor. Y saludamos a más de cinco, a todos los que podemos. Y qué bueno es transmitir esa paz que recibimos de Dios, que viene del corazón de Jesús, que en medio de tantas divisiones, de tanto odio, no pierde la calma, no pierde la paz, no pierde la alegría y tampoco disminuye su pasión por extender el reino de Dios. Qué bueno es recibir esa paz y transmitirla a los demás. Hoy en este momento, en este tiempo de encuentro con Dios nuestro Señor, les invito a que vivamos en la gracia de Dios, a que nos sintamos profundamente amados por Él, porque quien se siente amado, se siente feliz. Y quien se siente feliz, no puede callar lo que ha experimentado, lo comparte con todos. No lo hace como una obligación, lo hace con gozo, lo hace con felicidad, porque Dios está reinando en su corazón. Dios habita dentro de esa persona y quiere compartirlo

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Soy el padre Edilberto Pérez Vicente de la diócesis de Tuxtla Gutiérrez. Nos encontramos en esta parroquia de San Pedro Apóstol y Jiquipilas y ahora pues visitando a esta comunidad de Benito Juárez. Quisiera compartirles brevemente cómo ha sido la presencia de Nuestra Madre Santísima en mi vida sacerdotal. Primeramente, tengo una mamita, mi mamá Toñita, amorosa de la Santísima Virgen María, y ella desde pequeños nos invitaba a rezar el rosario todas las noches, y allí fuimos aprendiendo pues este gran amor a la Santísima Virgen María. Y ella fue como forjando también, como en Jesús, este amor a la vocación sacerdotal.

Y en tercer lugar, puedo decir que en este momento sigue nuestra Madre Santísima influyendo en mi vida sacerdotal. La presencia de ella ha sido fundamental. Ella es la madre del sacerdote y así lo concibo, porque de esa manera pues también tengo la motivación de que nuestra Madre Santísima nunca nos abandona, nunca nos deja. Por eso yo creo que agradezco mucho a nuestra Madre Santísima esta vocación sacerdotal. Ella ha sido punto clave en mi vida y ella es la que me ha impulsado a tomar también esta decisión de decirle como ella un sí a Dios. Ella le dijo, he aquí la esclava del Señor, hágase en mí según tu palabra, y también me ha enseñado a decirle a Dios un sí sostenido, un sí para toda la vida. Que el Señor pues me siga sosteniendo por la intercesión de nuestra Madre Santísima.

Queridos hijos, hoy oro por vosotros y con vosotros, para que en el Espíritu Santo les ayude y aumente vuestra fe.

0: San Juan Bautista, enséñame a preparar los caminos del Señor en mi corazón. ¿Qué tal, familia de Marivisión? Es un gusto poder estar con ustedes. Mi nombre es Margarita Gómez y me encuentro muy acompañada y muy bendecida el día de hoy con la compañía de Edith Telles.
1: ¿Qué tal? Muy buenos días a todos nuestros bienhechores, radioescuchas de María Visión.
0: Pues bienvenidos sean todos. ¿Y qué te parece si iniciamos con una oración pidiendo por todos nuestros bienhechores? Y pedimos especialmente por Raimundo Dolores Villaluna, Rafaela Enríquez Ramírez, Gerardo Nava Tafoya, Venancio Guzmán Leaños, Sara Campos Martínez, Teresa Felisa Arriaga Flores, Idalia Peralta Lagunes, María del Socorro Llamas Iglesia, Genoveva Vázquez y Rosa Montero Díaz.
1: Pues muchas gracias a todos ustedes y muchos más que podemos mencionar, pero por falta de tiempo no los podemos mencionar, pero están en nuestras oraciones. Nos encomendamos en el nombre del Padre, del Hijo y del Espíritu Santo. Amén. Oh Dios, Padre eterno, te damos gracias por la oportunidad que nos das de ver la luz de un nuevo día y ponernos de pie. Te damos gracias, Señor, por la generosidad de todos los bienhechores, por su amor, esfuerzo y donativo, en oración, especie y económico. Te pedimos, Padre, que por favor les bendigas y multipliques en todas sus necesidades, especialmente espirituales. Te pedimos, Padre, perdón por nuestras faltas y pecados. Te rogamos, nos des tu protección. En el nombre de nuestro Señor Jesucristo, tu Hijo, nuestro Salvador. En el nombre del Padre, del Hijo y del Espíritu Santo. Amén.
0: Amén. Muchísimas gracias. El día de hoy la Iglesia celebra a San Juan Bautista, una persona, un santo clave en el Evangelio.
1: Así es. Hoy, 24 de junio, la Iglesia celebra la solemnidad del nacimiento de San Juan Bautista. Él es el único santo, además de la Virgen María, cuyo nacimiento celebramos con una solemnidad, marcando el momento en que Dios comenzó a preparar el camino para la llegada de su Hijo. Juan fue el precursor, el hombre que supo retirarse a tiempo para que la luz de Cristo pudiera brillar en toda su fuerza. Su vida nos enseña la virtud del desapego a sí mismo. A pesar de haber ganado gran popularidad y seguidores, Juan siempre mantuvo clara su misión. Es necesario que él crezca y que yo disminuya. Su testimonio nos recuerda que la conversión comienza en lo cotidiano. Al reconocer que nuestra vida no tiene sentido si no apunta hacia algo más grande que nosotros mismos. Al ser voces que claman en el desierto de la indiferencia actual y al preparar los caminos del Señor en nuestros propios hogares y lugares de trabajo. ¿Cómo vivir esta solemnidad hoy? La misión de ser puente. Hoy intenta realizar una acción que ayude a alguien a acercarse más a Dios o a encontrarse mejor con los demás, sin buscar ningún reconocimiento personal. Sé un facilitador de gracia. Humildad en el servicio. Reflexiona sobre en qué áreas de tu vida buscas demasiado protagonismo. Elige un pequeño espacio donde puedas disminuir para que otros puedan destacar o brillar. Pausa espiritual. Dedica unos minutos a agradecer por el regalo de tu vocación, cualquiera que sea, y pide a San Juan Bautista la valentía para hablar siempre con la verdad, incluso cuando sea incómodo. San Juan Bautista, precursor del Señor, ruega por nosotros.
0: Así es, pues qué bonito, ¿no? Porque él sabía que iba a bautizar al Mesías, él sabía lo que tenía que cumplirse, sin embargo, lo aceptó con humildad, lo aceptó con amor, Y bueno, dijo, a él tenemos que seguirle, ¿verdad?
1: Así es. Bueno, pues ahora tenemos el método de embajadores. ¿Qué es esto? 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
0: Así es, pues seamos servidores en esa parte y podemos ayudar a las personas que más lo necesitan para que y que deseen que su donativo llegue a María Visión, que se puedan ser bienhechores de este canal. Uh-huh. Y bueno, pues vamos a enviar un saludo a todos nuestros hermanos y bienhechores del Estado de México, recordando que pues ahí inició María Visión, en Toluca. Y gracias a todas sus aportaciones, gracias a su fidelidad a este canal, pues ha llegado a ser internacional, ha llegado a más estados, la Caravana por la Paz sigue visitando comunidades, ¿verdad?
1: Exactamente, y esperemos que pues siga creciendo, más siquiera que vayan a la Caravana por la Paz a sus comunidades, pues igual pueden llamar.
0: Bueno, así es.
1: ¿Cómo ves?
0: Sí, es correcto, se comunican a María Visión y bueno, se les hace un par de preguntas para poder tener la parroquia destinada a
1: para que vaya la Caravana por la Paz para sus comunidades. Bueno, pues en este estamos a punto de terminar.
0: Así, ¿verdad? Es, y pues los invitamos también a que sean visitantes acá en nuestras instalaciones, Avenida Hidalgo número 110, en la segunda planta. En la tienda también la tenemos en Avenida Hidalgo número 110, en planta baja. Entonces, les invitamos para que puedan visitarnos, para que puedan conocer las instalaciones, que puedan conocer un poco más de cómo ser un bienhechor. Y claro que si nos encontramos en el pasillo, les vamos a saludar muy afectuosamente, ¿verdad? Y en la recepción, pues acá mi compañera y mi amiga de vida, Edith.
1: Así es, bueno, pues todos son bienvenidos, pues ya lo dijiste, la dirección de María Visión, todos son bienvenidos, ya sea físicamente o por teléfono también, les atendemos las 24 horas del día para cualquier, quieren ustedes consuelo, quieren alguna pregunta, alguna duda, preguntar cómo pueden ser bienhechores, pues están call center las 24 horas del día.
0: Así es, y bueno, pues estamos llegando al final de este programa. Pedimos por todos nuestros bienhechores, especialmente por los de Estado de México. ¿Y qué te parece si nos ayudas con la última oración?
1: Con mucho gusto, nos encomendamos en el nombre del Padre, del Hijo y del Espíritu Santo. Amén. Amoroso Padre eterno, te damos gracias por la vida que nos das. Gracias por las bendiciones recibidas y la familia que nos has encomendado. Te pedimos, Padre, perdón por nuestros pecados y los de nuestros hermanos. Te rogamos por las necesidades para nuestro diario vivir. Te damos gracias y te ofrecemos esta misa de hoy por todos los enfermos que se encuentren en sus hogares y en hospitales del Estado de México. Nos encomendamos a tu Santo Espíritu para recibirte dignamente. Danos la fortaleza para hacer tu voluntad y permanezca para siempre. En el nombre de nuestro Señor Jesucristo, tu Hijo, nuestro Salvador. En el nombre del Padre, del Hijo y del Espíritu Santo. Amén.
0: Amén. Pues muchas gracias, familia de María Visión. Muchas gracias, mamá, por estar aquí. Les enviamos un fuerte abrazo, que Dios les siga bendiciendo y nos vemos en una siguiente emisión de Bienhechores.
1: Hasta pronto.

Que toda criatura bendiga y glorifique a María, la obra maestra de las manos de Dios, porque ella es la obra maestra de las manos de Dios, tanto en el orden de la gracia como en el de la gloria.

Vino un hombre enviado por Dios que se llamaba Juan. Él vino para dar testimonio de la luz y prepararle al Señor un pueblo dispuesto a recibirlo. Hermanos, hemos sido congregados por el amor de nuestro Señor Jesucristo para celebrar jubilosos la Santa Eucaristía desde la Capilla Jesucristo Rey de la Paz en Zapopan, Jalisco, México. Hoy miércoles 24 de junio de 2026, décima segunda semana de tiempo ordinario, solemnidad de la Natividad de San Juan Bautista. Tiempo de gracia y conversión por el triunfo del Inmaculado Corazón de María y el reinado de Cristo. Para seguir al Señor se requiere de renunciar a uno mismo, de dejar todo aquello que nos pueda estorbar para seguirlo. El proceso de renuncia debe ir acompañado por la asistencia del Espíritu Santo, pues Él, como maestro de nuestra vida espiritual, nos concede el verdadero discernimiento para dejar aquello que no agrada al Señor y que nos esclaviza. El Señor hace nuevas todas las cosas y cuando te dejas transformar por su gracia, construyes una nueva vida en aquello que el pecado dejó en ruinas. No permitamos que el pecado arruine los proyectos que con el Señor hemos ya celebrado. Pidamos constantemente en nuestra oración que el Señor nos enseñe a seguir fielmente sus caminos. Damos nuestro agradecimiento a Fray Héctor Manuel Figueroa, de la Orden de Frailes Menores de Valle de la Misericordia en Tlaquepaque, quien preside nuestra Eucaristía. Esta celebración la ofrecemos por todos nuestros bienhechores, por el personal de María Visión, por quienes nos acompañan aquí en capilla, por quienes nos ven a través de esta bendita señal. Pedimos por todos los desaparecidos y sus familias. Encomendamos a Dios la salud de los enfermos. Pedimos por Carmen Jiménez Delgadillo, Javier González Miramontes, Lupita Salazar Aguirre, Consuelo Esquivel Ornelas, María Urbano Esquivel, Gilberto Miranda Cervantes, Hilario Rodríguez, Rosa Arias, Carmen y Guadalupe Arias, Héctor, Sara y Rosa Rodríguez, Leticia Rodríguez Arias, Fernando y Marisol López Rodríguez, Francisco Solares, Pablo de Jesús Ramírez, Gerardo Samuel y familia, José Alejandro Cárdenas Guevara, Montserrat y Guillermo Pérez Guevara, Presbítero Manuel Conejo, Araceli Isabel Rosas Pérez, Miguel Ángel Bermejo Osornio, Jesús Hernández Bárcenas, Ángela Luna Martínez, Jesús Bárcenas Camacho, Raquel Vélez Chávez y familia, Leobardo González Flores, Erlinda Cárdenas Ruiz,

José Guadalupe Robles Prado, Imelda Mayoral Zúñiga, Ángel Gabriel Jurado, y pedimos por la salud de Irene Moreno Hernández y familia. Pedimos por Juan Sebastián y Juan Ramos. Las necesidades de la familia María Visión. Las familias Sandoval Jiménez, Soto Huerta, Valentín González, Gutiérrez Lozano, Torres Sánchez, Linares González, Reta Alba, Virgen Adriano y Gómez Garín. Pedimos por las necesidades de María Rosa Torres Andrade y familia, hermano Cid de León, Araceli Cid de León Ortiz, Guadalupe Barba Hernández, Luis David Alcaraz Basurto, Beatriz Núñez, Ignacio Corona Corona, Ana Patricia Prado Tavares, Teodora Adriano Jiménez, Paul Plasencia Franco, Teresa López Gómez, Jorge Arias Aguirre, Juana Bautista Quirós, Alejandra Bautista, Paola de León y familia, Filiberto López Flores, Carmen Abundis y familia, pedimos por Genoveva Vázquez y familia, pedimos por la paz de México y del mundo. Damos gracias a Dios por los cumpleaños de Fanny Navarro, Aurora Espinosa Colchado, Nélida Karina Bustos y María de los Ángeles Martínez García. Pedimos por el eterno descanso de Concepción Hermosillo, Humberto Sánchez, Ana Soto, Alicia Martínez, Mateo González González, Josefina Mata Mora, Lourdes Pinal y Hermilo Jurado, María Teresa Rivera Cabrera y Fortunato González Plasencia, José Luis Díaz Gómez, Corina Medina García, Salvador Sandoval Ocegueda, Ángel Lara, María de Jesús Higuera Sandoval, Máxima Gómez Núñez, familia Valdovino Chávez, José Luis Pulido Hernández, Antonio Ramírez Lomelí, Baudelia Toscano Barajas, Concha Cisneros Ramos, Juan Carlos Vergara Pérez, Jesús Chávez Bugarín, Gustavo Martín del Campo, Francisco Colín Colín, Cleotilde Flores Campos, Ricardo Valentín Flores, Juan Arturo Valentín González, Fernando Enríquez Loyola, Luis Guillermo Enríquez, Adolfo Garza López, Esteban Sánchez Gutiérrez, Ramona Sánchez García, Erlinda García Ibarría, Alfonso Mejía López, Pascual Reta Delgado, Juan Francisco Bermúdez, Ana María García, Juana Márquez Quirós y Juan Manuel Ramos. Pedimos por el eterno descanso de las almas del purgatorio. Señor Jesús, heme aquí para hacer tu voluntad. Nos ponemos de pie.

0: Un saludo franciscano, paz y bien. Qué alegría, qué bendición poder encontrarnos de nueva cuenta aquí en esta hermosa capilla de María Visión y poder compartir juntos la Eucaristía. Algunos aquí presencialmente, ustedes allá desde sus hogares. Por cada uno y cada una de ustedes, como ya lo escuchamos en todas las intenciones, ofrecemos esta Eucaristía. Quiero, si me lo permiten, quiero también tener presente a don Salvador Serrano, al padre Salvador Serrano y al padre Luis Fernando, que fueron colaboradores en sus inicios de María Visión aquí en Zapopan, y bueno, pues ya nos acompañan desde el cielo, desde la presencia de nuestro Dios. En días pasados fallecieron también Fray Manuel Marcial, que le conocíamos como Fray Guachis, y Fray Hugo Pérez Villasana. El mismo día fallecieron ellos, se han ido a la casa de Dios. Hugo de apenas 45 años, Guachis Manuel de 55, jóvenes frailes sacerdotes franciscanos que regresan y que, bueno, pues estoy seguro, desde el cielo también interceden por nosotros. Por ellos, por todos sus difuntos, por todas las personas que se encomiendan a nuestras oraciones y también por todas las diócesis de aquí de México, especialmente también la de Nuevo Laredo, allá donde el destino, la providencia y Dios nos han sugerido que vayamos, por ellos, por todos los sacerdotes y también por el obispo Luis Carlos y por todas las familias pues que ya hemos conocido y que de alguna manera pues Dios quiere que nos volvamos a encontrar. Por todas y cada una de las intenciones que hay también en el corazón de ustedes. En el nombre del Padre, y del Hijo, y del Espíritu Santo. Amén. La paz, la gracia, el amor de Dios nuestro Padre y de Jesucristo el Señor esté con ustedes.
1: Y con su Espíritu.
0: En el meritito día de San Juan ofrecemos esta Eucaristía. Damos gracias a Dios por la santidad que hay en la Iglesia. Pedimos la intercesión de San Juan para que siga también bendiciendo, para que sigamos también nosotros renovando la gracia de nuestro bautismo. Y con este deseo le pedimos el perdón a Dios de todos nuestros pecados. Yo confieso ante Dios Todopoderoso y ante ustedes, hermanos, que he pecado mucho, pensamiento, palabra, obra, omisión, por mi grande culpa. Por eso ruego a Santa María, siempre Virgen, a los ángeles, a los santos, y a ustedes, hermanos. Inclinen su cabeza. Dios Todopoderoso tenga misericordia de nosotros, perdone nuestros pecados y nos lleve a la vida eterna.

0: Oremos. Dios nuestro, que suscitaste a San Juan Bautista para prepararle a Cristo el Señor, un pueblo dispuesto a recibirlo, concede ahora a tu Iglesia el don de la alegría espiritual y guía a tus fieles por el camino de la salvación y de la paz. Por nuestro Señor Jesucristo, tu Hijo, que siendo Dios vive y reina contigo en la unidad del Espíritu Santo por los siglos de los siglos.
1: Amén.
0: Abramos nuestro corazón para escuchar la palabra del Señor.
2: Del libro del profeta Isaías. Escúchenme, islas, pueblos lejanos, atiéndanme. El Señor me llamó desde el vientre de mi madre, cuando aún estaba yo en el seno materno. Él pronunció mi nombre. Hizo de mi boca una espada filosa, me escondió en la sombra de su mano, me hizo flecha puntiaguda, me guardó en su aljaba y me dijo: Tú eres mi siervo Israel, en ti manifestaré mi gloria. Entonces yo pensé: En vano me he cansado, inútilmente he gastado mis fuerzas. En realidad, mi causa estaba en manos del Señor. Mi recompensa la tenía mi Dios. Ahora habla el Señor, el que me formó desde el seno materno, para que fuera su servidor, para hacer que Jacob volviera a él y congregar a Israel en torno suyo. Tanto así me honró el Señor y mi Dios fue mi fuerza. Ahora pues, dice el Señor, es poco que seas mi siervo, solo para restablecer a las tribus de Jacob y reunir a los sobrevivientes de Israel. Te voy a convertir en luz de las naciones, para que mi salvación llegue hasta los últimos rincones de la tierra. Palabra de Dios.

Tú me conoces, Señor, profundamente. Tú conoces cuando me siento y me levanto. Desde lejos sabes mis pensamientos. Tú observas mi camino y mi descanso. Todas mis tiendas y sendas te son familiares.

Tú formaste mis entrañas, me tejiste en el seno materno. Te doy gracias por tus grandes maravillas. Soy un prodigio y tus obras son prodigiosas.

Conocías plenamente mi alma. No se te escondía mi organismo, cuando el oculto me iba formando y entretejiendo en lo profundo de la tierra.

0: Del libro de los Hechos de los Apóstoles. En aquellos días, Pablo les dijo a los judíos: Hermanos, Dios le dio a nuestros padres como rey a David, de quien hizo esta alabanza: He hallado a David, hijo de Jesse, hombre según mi corazón, quien realizará todos mis designios. Del linaje de David, conforme a la promesa, Dios hizo nacer para Israel un Salvador, Jesús. Juan preparó su venida, predicando a todo el pueblo de Israel un bautismo de penitencia, y hacia el final de su vida, Juan decía: Yo no soy el que ustedes piensan. Después de mí viene uno a quien no merezco desatarle las sandalias. Hermanos míos, descendientes de Abraham y cuantos temen a Dios, este mensaje de salvación les ha sido enviado a ustedes. Palabra de Dios.
1: Amén.

0: El Señor esté con ustedes.
1: Proclamación del Santo Evangelio según San Lucas. Por aquellos días le llegó a Isabel la hora de dar a luz y tuvo un hijo. Cuando sus vecinos y parientes se enteraron de que el Señor le había manifestado tan grande misericordia, se regocijaron con ella. A los 8 días fueron a circuncidar al niño y le querían poner Zacarías como su padre. La madre se opuso diciéndoles: no, su nombre será Juan. Ellos le decían: pero si ninguno de tus parientes se llama así. Entonces le preguntaron por señas al padre cómo quería que se llamara el niño. Zacarías pidió una tablilla y escribió: Juan es su nombre. Todos se quedaron extrañados y en ese momento a Zacarías se le soltó la lengua. Recobró el habla y empezó a bendecir a Dios. Un sentimiento de temor se apoderó de los vecinos y en toda la región montañosa de Judea se comentaba este suceso. Cuantos se enteraban de ello se preguntaban impresionados: ¿qué va a ser de este niño? Esto lo decía porque realmente la mano de Dios estaba con él.

Siéntense 3 horas. Aquí no los corren y allá no los esperan. Un ratito nada más, porque quiero contarles muchas cosas. Primero, quiero que me digan si saben lo que significa la palabra gol. Gol. En el fútbol, ahorita estamos en este ambiente, aquí se siente el ambiente, aquí afuera, aquí abajo, aquí en Zapopan, aquí en Guadalajara, el ambiente del Mundial. Hoy juega nuestra selección mexicana y debo decirles que en el seminario también jugábamos mucho fútbol. A mí particularmente me gusta mucho el fútbol y entré al seminario porque jugaban 5 días de la semana al fútbol. Ya después nomás jugábamos 2 y hacíamos 5 días de oración. Pero no, nunca se nos olvidó lo bonito del fútbol. La palabra gol significa meta. O sea, llegó el equipo a la meta. Por eso festejamos el gol. Porque el equipo llegó, alcanzó su meta, su objetivo. Y venía pensando hace ratito cómo, pues ya nuestro seleccionador tiene a 11 jugadores para enfrentar al equipo, y siento que también Jesús tenía a sus 11 discípulos. Fueron 12, padre. Uno lo traicionó, uno no contaba. Jesús contó con 11. Y como buen técnico los mandó a todos. Yo pensaba, ¿a quién habrá puesto de portero? ¿A Pedro acaso? ¿O a Juan? Tal vez sería más. A todos los envió para llevar el evangelio, para alcanzar, que todos alcanzaran a conocer el evangelio, la palabra de Dios, la buena nueva, la buena noticia. Y si se fijan ustedes, pues está. Es de nuestro conocimiento cómo cada uno de los apóstoles se fue a las diferentes regiones. Santiago, España, Pedro y Pablo en Roma. Y cada uno de los discípulos estuvieron así promoviendo y extendiendo el evangelio. Todos ellos llevaban una gracia especial, un entrenamiento especial. Y ese entrenamiento tuvo mucho que ver con el bautismo de Jesús. Y el bautismo de Jesús tuvo mucho que ver con Juan el Bautista. Dice, hay un cántico hermoso, se le conoce como el cántico de Zacarías en la Sagrada Escritura, y dice, a ti niño te llamarán profeta del Altísimo, porque irás delante del Señor a preparar sus caminos, anunciando a su pueblo la salvación y el perdón de sus pecados. Ese niño es Juan el Bautista, el que viene como precursor anunciando. ¿Eres tú el que ha de venir o tenemos que esperar a otro? Le preguntan a Juan. Dice, no, no soy yo. Es alguien a quien yo mismo tengo que desatarle las sandalias de su calzado. Juan el Bautista es para nosotros un santo muy especial en la vida de la iglesia, porque participamos junto con él en el bautismo del Señor. Y cada uno de nosotros llevamos la gracia de nuestro bautismo, que aunque pequeños como fuimos, fuimos señalados, marcados por esta gracia especial y por todos estos, por todo el rito y todos los elementos que conforman el bautismo. La unción en el pecho, el aceite que nos ponen en el pecho para recibir la fuerza de Cristo. La señal de la cruz que ponen en la frente para reconocer que es la cruz el signo de la victoria. La unción que nos hacen para participar de la triple dignidad de Jesucristo, sacerdote, profeta y rey. La vestidura blanca, la profesión de fe de nuestros padres. Pero lo más importante, el nombre que llevamos, el nombre que se nos ha dado. Y todos recibimos un nombre que bastante batallan a veces nuestros padres para elegir el nombre. Recuerdo el otro día una sobrina
decían, a ver, pues ¿cómo quieren ponerle? Y yo sugería, pues pónganle Ignacio, no, porque le van a decir Nachito. Pónganle Francisco, no, Panchito. Uy, pues entonces, ¿qué quieren? Pónganle Gamaliel para decirle Gamita. No, tampoco, dijeron. Bueno, pues no importa cómo le vayan a poner, su verdadero nombre, a partir del bautismo, será Hijo de Dios. Y todos y cada uno de nosotros nos llamamos hijos de Dios desde nuestro bautismo. Ese bautismo primero que realiza Juan el Bautista en Jesús y que después también nosotros hemos recibido. No es presunción, pero el Papa Francisco pidió que buscáramos la fecha de nuestro bautismo. Quiero dejarles de tarea que hoy mismo se pongan a investigar cuándo fue el día que los bautizaron. Yo nací un 9 de junio y busqué mi boleta y me bautizaron el 24 de junio, el meritito día de San Juan. Entonces, busquen por favor, cada uno, cada una, el día de su propio bautismo. Con nuestro bautismo, además de recibir la gracia de ser llamados hijos de Dios, recibimos también la oportunidad de contar con la presencia y la gracia del Espíritu Santo. Me encontré estas palabras en un sermón de San Antonio que dice: el que está lleno del Espíritu Santo habla diversas lenguas. Diversas lenguas. Estas diversas lenguas son los diversos testimonios que da Cristo. Como por ejemplo, cuatro lenguas que también nosotros, tenemos que aprender a hablar y a dar testimonio con ellas. Uno, humildad. Dos, pobreza. Tres, paciencia. Y cuatro, la obediencia. Son palabras con que hablamos cuando los demás pueden verlas reflejadas en nuestra conducta. Hermanos, hermanas, que con la gracia del Señor que hemos recibido y con la fuerza del Espíritu Santo desde nuestro bautismo, el Espíritu nos dé la gracia de hablar estas cuatro diversas lenguas y dar testimonio de ellas y con ellas. La humildad. Difícil en un mundo como el nuestro. Contrario a la humildad es el pecado de la soberbia. La soberbia del que se desprende la prepotencia, el orgullo, la vanidad, la altanería, incluso la presunción y muchas más. Está ahí como tentación la soberbia. Y entonces nos toca a nosotros, de verdad, ser auténticos profesionales en la humildad. Decía por ahí un compañero, vivir soberbiamente, no sé si soberbiamente humildes o humildemente soberbios. Como quiera que sea, que no falte la humildad y que luchemos por quitar toda soberbia de nuestra vida. La pobreza, reconocer que nuestra riqueza está en Dios, que nos falte todo menos Dios, porque si tenemos a Dios, lo tenemos todo. La paciencia, difícil. Difícil en nuestros tiempos hablar el lenguaje de la paciencia. Cuando es complicado en un mundo en que queremos las cosas rápidas, express, así de manera vertiginosa, queremos resultados prontos, queremos que todo se dé al instante. Difícil vivir y hablar el lenguaje de la paciencia. Finalmente, la obediencia. La obediencia, sobre todo para los que hemos hecho el voto de la obediencia, que sin decir nada, simplemente demos un paso.

0: adelante cuando nuestros superiores, o en este caso nuestros padres, nos pidan algo. Obedecer a nuestros padres es obedecer la misma voluntad del Señor. El que obedece no se equivoca. La palabra, entonces, reconozcamos que la palabra tiene fuerza cuando va acompañada de las obras. De nada serviría conocer o hablar de la humildad si no la vivimos, o de la pobreza o de la paciencia. Por esto dice, en vano se esfuerzan en propagar la doctrina cristiana quien la contradice con las obras. Dice el apóstol Santiago, muéstrame tu fe sin obras, que yo con mis obras te mostraré mi fe. Hermanos, hermanas, somos todos del equipo del Señor. Formamos parte de este gran equipo que el Señor ha querido formar con cada uno de nosotros. Nos toca luchar por hacer nuestra la victoria, donde alcancemos también nosotros el gol, la meta, el cielo. Que Dios nuestro Señor, pues, nos ayude a reconocer a través de San Juan Bautista, que nos ha propagado el bautismo, que bautiza a Jesús como precursor y que nos regala también a cada uno de nosotros hoy la oportunidad de renovar la gracia de nuestro bautismo. Fuimos bautizados, fuimos hechos hijos de Dios. Que esta dignidad que llevamos en cada uno de nosotros nos dé la gracia y la fuerza para vivir siempre con la humildad, la obediencia, la paciencia y el servicio y la caridad en nuestras vidas. El Señor nos haga cada día mejores cristianos, mejores discípulos. Que así sea. Imploremos humildemente a Dios Padre, que ha manifestado su misericordia, para que con el mundo enviando a Juan el Bautista como precursor de Jesucristo, pidámosle por todos los hombres. Oremos diciendo, Padre, escúchanos.
1: Para que la Iglesia de Dios anuncie a Cristo con tal convicción y entusiasmo, que los hombres se conviertan y crean en Él, oremos. Para que el pueblo de Israel, escuchando la voz de Juan y los profetas, lleguen a reconocer a Cristo como su Mesías y Salvador de todos, oremos. Para quienes viven esclavizados por el pecado, encuentren en su camino una voz que los llame a la conversión, oremos. Para que nosotros sigamos a Cristo con la misma fidelidad con que Juan lo precedió, oremos.
0: Por todas las personas que se han encomendado a nuestras oraciones y por todas y cada una de las intenciones que hemos presentado al inicio de esta Eucaristía, bendice, Padre de misericordia, a tu pueblo, y puesto que pone su confianza en la intercesión de San Juan Bautista, concédele todo lo que con fe te hemos pedido, por Jesucristo nuestro Señor.
2: Amén.
0: Presentemos nuestras ofrendas.

0: este sacrificio mío y de ustedes sea agradable a Dios Padre Todopoderoso. Presentamos, Señor, en tu altar estas ofrendas al celebrar con el debido honor el nacimiento de aquel que no solo anunció el Salvador que habría de venir, sino además lo mostró ya presente. Él que vive y reina por los siglos de los siglos.
1: Amén.
0: El Señor esté con ustedes.
1: Y con su espíritu.
0: Levantemos el corazón.
1: Lo tenemos levantado hacia el Señor.
0: Demos gracias al Señor nuestro Dios. Verdad es justo y necesario, nuestro deber y salvación, darte gracias siempre y en todo lugar, Señor Padre Santo, Dios Todopoderoso y Eterno, por Cristo Señor nuestro, porque en la persona de su precursor, Juan el Bautista, alabamos tu magnificencia, ya que lo consagraste con el más grande honor entre todos los nacidos de mujer, al que fuera en su nacimiento ocasión de gran júbilo y aún antes de nacer saltara de gozo ante la llegada de la salvación humana, le fue dado solo a él, entre todos los profetas, presentar al Cordero que quita el pecado del mundo. Y en favor de quienes habrían de ser santificados, lavó en agua viva al mismo autor del bautismo y mereció ofrecerle el supremo testimonio de su sangre. Por eso, unidos a los ángeles, te alabamos continuamente en la tierra, proclamando tu grandeza sin cesar.

Santo eres en verdad, Padre, y con razón te alaban todas tus criaturas, ya que por Jesucristo, tu Hijo, Señor nuestro, con la fuerza del Espíritu Santo, das vida y santificas todo, y congregas a tu pueblo sin cesar para que ofrezca en tu honor un sacrificio sin mancha desde donde sale el sol hasta el ocaso. Por eso, Padre, te suplicamos que santifiques por el mismo Espíritu estos dones que hemos separado para ti, de manera que se conviertan en el cuerpo y la sangre de Jesucristo, Hijo tuyo y Señor nuestro, que nos mandó celebrar estos misterios. Porque Él mismo, la noche en que iba a ser entregado, tomó el pan, dando gracias, te bendijo, lo partió y lo dio a sus discípulos, diciendo: tomen y coman todos de él, porque esto es mi cuerpo, que será entregado por ustedes.

del mismo modo, acabada la cena, tomó el cáliz. Dando gracias, te bendijo y lo pasó a sus discípulos, diciendo: Tomen y beban todos de él, porque este es el cáliz de mi sangre, sangre de la alianza nueva y eterna, que será derramada por ustedes y por muchos para el perdón de los pecados. Hagan esto en conmemoración mía.

Este es el sacramento de nuestra fe. Así pues, Padre, al celebrar ahora el memorial de la pasión salvadora de tu Hijo, de su admirable resurrección y ascensión al cielo mientras esperamos su venida gloriosa, te ofrecemos en esta acción de gracias el sacrificio vivo y santo. Dirige tu mirada sobre la ofrenda de tu iglesia y reconoce en ella la víctima por cuya inmolación quisiste devolvernos tu amistad, para que fortalecidos con el cuerpo y la sangre de tu Hijo, llenos de su Espíritu Santo, formemos en Cristo un solo cuerpo y un solo Espíritu, que Él nos transforme en ofrenda permanente para que gocemos de tu heredad junto con tus elegidos, con María, la Virgen Madre de Dios, su esposo San José, los apóstoles y los mártires, San Juan Bautista, San Francisco de Asís y Santa Clara, San Antonio y todos los santos por cuya intercesión confiamos obtener siempre tu ayuda. Padre, te pedimos que esta víctima de reconciliación traiga la paz y la salvación al mundo entero. Confirme en la fe y en la caridad a tu iglesia, peregrina en la tierra, a tu servidor, el Papa León XIV, a nuestro obispo José Francisco Robles, a todos los obispos, al orden episcopal, a los presbíteros y diáconos y a todo el pueblo redimido por ti. Atiende los deseos y súplicas de esta familia que has congregado en tu presencia. Reúne en torno a ti, Padre misericordioso, a todos tus hijos dispersos por el mundo, a nuestros hermanos difuntos. Y cuantos murieron en tu amistad, recíbelos en tu reino, donde esperamos gozar todos juntos de la plenitud eterna de tu gloria. Por Cristo, Señor nuestro, por quien concedes al mundo todos los bienes. Por Cristo, con Él y en Él. A ti Dios, Padre omnipotente, en la unidad del Espíritu Santo, todo honor y toda gloria por los siglos de los siglos. Amén. Con gozo, con alegría, cantemos juntos esta oración que tanto agrada al Padre y que Jesucristo nos enseñó.

0: líbranos de todos los males y concédenos la paz en nuestros días, para que, ayudados por tu misericordia, vivamos siempre libres de pecado y protegidos de toda perturbación, mientras esperamos la gloriosa venida de nuestro Salvador Jesucristo. Señor Jesucristo, que dijiste a tus apóstoles: la paz les dejo, mi paz les doy. No tengas en cuenta nuestros pecados, sino la fe de tu iglesia. Conforme a tu palabra, concédele la paz y la unidad. Tú que vives y reinas por los siglos de los siglos.
1: Amén.
0: La paz del Señor esté siempre con ustedes.
1: Con su espíritu.
0: Dense fraternalmente un saludo de paz.

los que puedan ponerse de rodillas un momentito, por favor. Este es el Cordero de Dios que quita el pecado del mundo. Dichosos los invitados a la cena del Señor.

0: comunión espiritual. Oh Jesús mío, creo firmemente que estás presente en el Santísimo Sacramento del altar. Te adoro y te amo sobre todas las cosas. Deseo ardientemente recibirte en mi alma. Mas ya que no puedo hacerlo ahora sacramentalmente, ven a lo menos espiritualmente a mi corazón, como si ya te hubiera recibido. Te abrazo y me uno enteramente a ti. No permitas que jamás me separe de ti. Amén. Oración del Magnificat. Proclama mi alma la grandeza del Señor. Se alegra mi espíritu en Dios, mi Salvador, porque ha mirado la humillación de su esclava. Desde ahora me felicitarán todas las generaciones, porque el Poderoso ha hecho obras grandes por mí. Su nombre es santo y su misericordia llega a sus fieles de generación en generación. Él hace proezas con su brazo, dispersa a los soberbios de corazón. Derriba del trono a los poderosos y enaltece a los humildes. A los hambrientos los colma de bienes y a los ricos los despide vacíos. Auxilia a Israel, su siervo, acordándose de su misericordia, como lo había prometido a nuestros padres, en favor de Abraham y su descendencia por siempre. Oración a San Miguel Arcángel. San Miguel Arcángel, defiéndenos en la lucha. Sé nuestro amparo contra la perversidad y acechanzas del demonio. Que Dios manifieste sobre él su poder, es nuestra humilde súplica. Y tú, príncipe de la milicia celestial, con el poder que Dios te ha conferido, arroja al infierno y a los demás espíritus malignos que vagan por el mundo para la perdición de las almas. Amén. Dulce Madre, no te alejes. Haz que nos bendiga el Padre. Oremos. Renovados por el banquete celestial del Cordero, te rogamos, Señor, que tu Iglesia, llena de alegría por el nacimiento de Juan el Bautista, reconozca en aquel que Juan anunció que habría de venir al autor de la salvación. Por Jesucristo nuestro Señor. Agradecerles a cada uno de ustedes su presencia, a los que están aquí en esta hermosa capilla, y también ustedes que nos acompañan desde sus hogares, que sé que lo hacen con mucha fe y con mucha devoción. Qué bendición tan grande poder hoy celebrar en este día a Juan el Bautista, y qué bendición tan grande la que reciben en este día todos los que llevan el nombre de Juan o Juanitas. A cada uno, a cada una de ustedes, a los Juanes y a las Juanitas, les deseamos de todo corazón un hermoso y grande día. Gracias también al mejor coro de Guadalajara que nos acompañó, el coro de la Sagrada Familia, de las señoras de ahí del colegio. De cuando les dije que veníamos a misa, gustosas, dijeron pronto que sí. Muchas gracias a cada uno de ustedes, que Dios misericordioso los siga bendiciendo y siga bendiciendo también esta bendita señal de María Visión. El Señor esté con ustedes. Inclinen su cabeza, responden amén. Que el Señor les bendiga y les guarde.
1: Amén.
0: Les muestre su rostro y tenga misericordia.
1: Amén.
0: Les mire benignamente, les conceda fortaleza, salud, alegría y paz.

0: vidas. Amén. Que la bendición de Dios Todopoderoso, Padre, Hijo y Espíritu Santo, descienda sobre ustedes. Amén. Glorifiquemos al Señor con nuestra vida, vayamos en paz.
1: Demos gracias a Dios.
0: Luego van a decir, el Padre no dijo que ganara México, que gane México. Nos preparamos para la hora santa.
2: El ángel del Señor anunció a María.

Proclama mi alma la grandeza del Señor. Se alegra mi espíritu en Dios mi Salvador, porque ha mirado la humillación de su esclava. Desde ahora me felicitarán todas las generaciones, porque el Poderoso ha hecho obras grandes por mí. Su nombre es santo, y su misericordia llega a sus fieles de generación en generación. Él hace proezas con su brazo, dispersa a los soberbios de corazón, derriba del trono a los poderosos y enaltece a los humildes. A los hambrientos los colma de bienes y a los ricos los despide vacíos. Auxilia a Israel, su siervo, acordándose de su misericordia, como lo había prometido a nuestros padres, en favor de Abraham y su descendencia por siempre. Amén.

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Queridos hijos, que este tiempo sea para ustedes un tiempo de oración y de ayuno. Hijitos, en el amor regresen a Dios, que es su paz. Estoy con ustedes, hijitos, y los amo con mi ternura maternal. Gracias por haber respondido a mi llamado.

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Que toda criatura bendiga y glorifique a María, la obra maestra de las manos de Dios, porque ella es la obra maestra de las manos de Dios, tanto en el orden de la gracia como en el de la gloria.

0: Muy buenas tardes, hermanos de María Visión. Nos encontramos en esta ocasión desde Apaseo el Grande, Guanajuato, en esta celebración eucarística por los 500 años de evangelización en nuestro municipio.
1: Nos llenamos de alegría porque tenemos la presencia de su excelencia, Monseñor Joseph de Ciperi, en esta nuestra comunidad parroquial, en nuestra diócesis de Celaya, para celebrar juntamente pues estos 500 años de evangelización y fundación de nuestro pueblo de Apaseo el Grande.
0: Y precisamente estamos viendo ya el arribo a través de las calles de nuestro Apaseo, de todos los sacerdotes y a que acompañan a este grupo para ser parte de esta celebración eucarística, y que aquí en la explanada de la Casa de los Perros, como así le conocemos, pues ya se encuentra también la población esperando, junto también con nuestras imágenes que más apreciamos en nuestro municipio, la imagen del Señor de las Tres Caídas, así como de la Inmaculada Concepción.
1: Sí, la verdad es que se nota la alegría desde el día de ayer que lo recibimos, pues de saber que viene, como dice la palabra de Dios, el que viene en el nombre del Señor, ¿verdad? También muy importante recordar que en esta celebración pues preside su excelencia don el nuncio apostólico don Joseph de Ciperi, al igual que concelebra el señor obispo, quien es el padre pastor de esta diócesis, Monseñor Víctor, y también su eminencia el cardenal don Alberto Suárez Inda. En este momento vemos ya la procesión de entrada, cómo viene el señor nuncio pues saludando, dando una bendición a quienes ven esta procesión de entrada. Muy importante entender desde el punto de vista litúrgico, ¿no?, la procesión de entrada, que simboliza este peregrinaje de la iglesia hacia el cielo y hacia el caminar de Cristo en el altar.
0: Así es, y bueno, pues como decías bien, desde el día de ayer la presencia del pueblo volcado en las calles para recibir a este gran personaje y hacer presente y hacer viva la fe de nuestro Apaseo en torno a toda esta fiesta, a todo este fervor lleno de alegría y felicidad por estar esta celebración de los 500 años de evangelización, y que pues precisamente compartimos.